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0: muchísimas gracias.
1: ¡Aguante Capanga, loco!
2: ¡Miro Jota! ¡Vamos, carajo!
0: ¡Fuerte el aplauso para Mino!
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0: dura nada. 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Me voy. 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

0: hace llorar.
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1: ¿Me ayudan?

0: Muchísimas gracias.
1: Gracias, Jóvenes por Diosero. 20 años, que sea mucho más. Gracias. Esta, sinceramente, de corazón, es la mejor versión que hubo y que habrá. Gracias.
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3: Black Sabbath tendrá su primer libro oficial. Incluirá material inédito, entrevistas y fotos nunca antes vistas. Llegará en octubre de la mano de Rufus Publications. Oasis reveló el primer tráiler de Don't Look Back in Anger. Así será la película sobre la reconciliación de Liam y Noel Gallagher. El documental, creado por Steve Knight, muestra desde adentro la histórica gira de reunión de la banda británica. 8 de julio de 1970 nace Beck Hansen. En 1984, Andrés Calamaro publicaba Hotel Calamaro, marcando su debut oficial como solista e incluyendo canciones como esta.
4: Fabio Serpa tiene razón.
3: 8 de julio de 1985, Tina Turner publica su tema No Necesitamos Otro Héroe, dentro de la banda sonora de la película Mad Max 3. Este sábado toca CTM en Club Paraguay, presentando su nuevo disco Vive y grandes clásicos. 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

0: gracias.
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0: Muchas gracias. Vamos a recibir con un aplauso grande al amigo Miki.
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0: gracias por estar.
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0: millón de gracias.
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0: nos estamos viendo.
1: Chao, gracias.
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0: Black Sabbath tendrá su primer libro oficial. Incluirá material inédito, entrevistas y fotos nunca antes vistas. Llegará en octubre de la mano de Rufus Publications. Oasis reveló el primer tráiler de Don't Look Back in Anger. Así será la película sobre la reconciliación de Liam y Noel Gallagher. El documental, creado por Steve Knight, muestra desde adentro la histórica gira de reunión de la banda británica. 8 de julio de 1970 nace Beck Hansen. En 1984, Andrés Calamaro publicaba Hotel Calamaro, marcando su debut oficial como solista e incluyendo canciones como esta.
2: Fabio Serpa tiene razón.
0: 8 de julio de 1985, Tina Turner publica su tema No Necesitamos Otro Héroe, dentro de la banda sonora de la película Mad Max 3. 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
0: Black Sabbath tendrá su primer libro oficial. Incluirá material inédito, entrevistas y fotos nunca antes vistas. Llegará en octubre de la mano de Rufus Publications. Oasis reveló el primer tráiler de Don't Look Back in Anger. Así será la película sobre la reconciliación de Liam y Noel Gallagher. El documental, creado por Steve Knight, muestra desde adentro la histórica gira de reunión de la banda británica. 8 de julio de 1970 nace Beck Hansen. En 1984, Andrés Calamaro publicaba Hotel Calamaro, marcando su debut oficial como solista e incluyendo canciones como esta.
6: Fabio Serpa tiene razón.
0: 8 de julio de 1985, Tina Turner publica su tema No Necesitamos Otro Héroe, dentro de la banda sonora de la película Mad Max 3. Este sábado toca CTM en Club Paraguay, presentando su nuevo disco Vive y grandes clásicos. 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
0: 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Black Sabbath tendrá su primer libro oficial. Incluirá material inédito, entrevistas y fotos nunca antes vistas. Llegará en octubre de la mano de Rufus Publications. Oasis reveló el primer tráiler de Don't Look Back in Anger. Así será la película sobre la reconciliación de Liam y Noel Gallagher. El documental, creado por Steve Knight, muestra desde adentro la histórica gira de reunión de la banda británica. 8 de julio de 1970 nace Beck Hansen. En 1984, Andrés Calamaro publicaba Hotel Calamaro, marcando su debut oficial como solista e incluyendo canciones como esta.
4: Fabio Serpa tiene razón.
0: 8 de julio de 1985, Tina Turner publica su tema No Necesitamos Otro Héroe, dentro de la banda sonora de la película Mad Max 3. 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

0: 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Para los niños ahí.
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10: Por cuestiones de público conocimiento y porque juega la selección argentina, la presentación de este sábado del Tano Marcielo se pospone para el día 16 de octubre. Tus entradas son válidas para la nueva fecha de octubre y si no tenés 48 horas para devolverla.
11: Tanito, te quiero.
10: Black Sabbath tendrá su primer libro oficial. Incluirá material inédito, entrevistas y fotos nunca antes vistas. Llegará en octubre de la mano de Rufus Publications. Oasis reveló el primer tráiler de Don't Look Back in Anger. Así será la película sobre la reconciliación de Liam y Noel Gallagher. El documental, creado por Steve Knight, muestra desde adentro la histórica gira de reunión de la banda británica. 8 de julio de 1970 nace Beck Hansen. En 1984, Andrés Calamaro publicaba Hotel Calamaro, marcando su debut oficial como solista e incluyendo canciones como esta.
12: Fabio Serpa tiene razón.
10: 8 de julio de 1985, Tina Turner publica su tema No Necesitamos Otro Héroe, dentro de la banda sonora de la película Mad Max 3.
9: 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Enseguida, volvemos con más noticias. 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

0: cantando Heroico Sobrevivientes.
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3: Por cuestiones de público conocimiento y porque juega la selección argentina, la presentación de este sábado del Tano Marcielo se pospone para el día 16 de octubre. Tus entradas son válidas para la nueva fecha de octubre y si no tenés 48 horas para devolverla.
4: Tanito, te quiero.
3: Black Sabbath tendrá su primer libro oficial. Incluirá material inédito, entrevistas y fotos nunca antes vistas. Llegará en octubre de la mano de Rufus Publications. Oasis reveló el primer tráiler de Don't Look Back in Anger. Así será la película sobre la reconciliación de Liam y Noel Gallagher. El documental, creado por Steve Knight, muestra desde adentro la histórica gira de reunión de la banda británica. 8 de julio de 1970 nace Beck Hansen. En 1984, Andrés Calamaro publicaba Hotel Calamaro, marcando su debut oficial como solista e incluyendo canciones como esta.
5: Fabio Serpa tiene razón.
3: 8 de julio de 1985, Tina Turner publica su tema No Necesitamos Otro Héroe, dentro de la banda sonora de la película Mad Max 3.
2: Un minuto alcanza para informarte. Enseguida, volvemos con más noticias.
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9: Por cuestiones de público conocimiento y porque juega la selección argentina, la presentación de este sábado del Tano Marcielo se pospone para el día 16 de octubre. Tus entradas son válidas para la nueva fecha de octubre y si no tenés 48 horas para devolverla.
10: Tanito, te quiero.
9: Black Sabbath tendrá su primer libro oficial. Incluirá material inédito, entrevistas y fotos nunca antes vistas. Llegará en octubre de la mano de Rufus Publications. Oasis reveló el primer tráiler de Don't Look Back in Anger. Así será la película sobre la reconciliación de Liam y Noel Gallagher. El documental, creado por Steve Knight, muestra desde adentro la histórica gira de reunión de la banda británica. 8 de julio de 1970 nace Beck Hansen. En 1984, Andrés Calamaro publicaba Hotel Calamaro, marcando su debut oficial como solista e incluyendo canciones como esta.
11: Fabio Serpa tiene razón.
9: 8 de julio de 1985, Tina Turner publica su tema No Necesitamos Otro Héroe, dentro de la banda sonora de la película Mad Max 3.
8: 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Enseguida, volvemos con más noticias. 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
3: Por cuestiones de público conocimiento y porque juega la selección argentina, la presentación de este sábado del Tano Marcielo se pospone para el día 16 de octubre. Tus entradas son válidas para la nueva fecha de octubre y si no tenés 48 horas para devolverla.
4: Tanito, te quiero.
3: Black Sabbath tendrá su primer libro oficial. Incluirá material inédito, entrevistas y fotos nunca antes vistas. Llegará en octubre de la mano de Rufus Publications. Oasis reveló el primer tráiler de Don't Look Back in Anger. Así será la película sobre la reconciliación de Liam y Noel Gallagher. El documental, creado por Steve Knight, muestra desde adentro la histórica gira de reunión de la banda británica. 8 de julio de 1970 nace Beck Hansen. En 1984, Andrés Calamaro publicaba Hotel Calamaro, marcando su debut oficial como solista e incluyendo canciones como esta. 8 de julio de 1985, Tina Turner publica su tema No Necesitamos Otro Héroe, dentro de la banda sonora de la película Mad Max 3.
2: 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Enseguida, volvemos con más noticias.
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4: Por cuestiones de público conocimiento y porque juega la selección argentina, la presentación de este sábado del Tano Marcielo se pospone para el día 16 de octubre. Tus entradas son válidas para la nueva fecha de octubre y si no tenés 48 horas para devolverla.
5: Tanito, te quiero.
4: Black Sabbath tendrá su primer libro oficial. Incluirá material inédito, entrevistas y fotos nunca antes vistas. Llegará en octubre de la mano de Rufus Publications. Oasis reveló el primer tráiler de Don't Look Back in Anger. Así será la película sobre la reconciliación de Liam y Noel Gallagher. El documental, creado por Steve Knight, muestra desde adentro la histórica gira de reunión de la banda británica. 8 de julio de 1970 nace Beck Hansen. En 1984, Andrés Calamaro publicaba Hotel Calamaro, marcando su debut oficial como solista e incluyendo canciones como esta.
6: Fabio Serpa tiene razón.
4: 8 de julio de 1985, Tina Turner publica su tema No Necesitamos Otro Héroe, dentro de la banda sonora de la película Mad Max 3.
3: 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Enseguida, volvemos con más noticias.
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6: Por cuestiones de público conocimiento y porque juega la selección argentina, la presentación de este sábado del Tano Marcielo se pospone para el día 16 de octubre. Tus entradas son válidas para la nueva fecha de octubre y si no tenés 48 horas para devolverla.
7: Tanito, te quiero.
6: Black Sabbath tendrá su primer libro oficial. Incluirá material inédito, entrevistas y fotos nunca antes vistas. Llegará en octubre de la mano de Rufus Publications. Oasis reveló el primer tráiler de Don't Look Back in Anger. Así será la película sobre la reconciliación de Liam y Noel Gallagher. El documental, creado por Steve Knight, muestra desde adentro la histórica gira de reunión de la banda británica. 8 de julio de 1970 nace Beck Hansen. En 1984, Andrés Calamaro publicaba Hotel Calamaro, marcando su debut oficial como solista e incluyendo canciones como esta.
8: Flavio Serpa tiene razón.
6: 8 de julio de 1985, Tina Turner publica su tema No Necesitamos Otro Héroe, dentro de la banda sonora de la película Mad Max 3.
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